Dado estos 5 minutos en el Santísimo, con la esperanza de que Dios nos escucha, que Jesús nos protege con su preciosísima sangre y que el Espíritu Santo nos ilumine y María Santísima nos abrace. En el nombre del Padre, del Hijo y del Espíritu Santo. Amén. En el nombre del Señor Jesucristo comenzaré este día. Te agradezco, Señor, por cuidar de mí durante la noche. Haré todo lo posible para que todas mis acciones del día te honren a ti y a tu santa voluntad. Querida Madre mía, Santísima Virgen María, vigílame durante el día. Con tus ángeles y tus arcángeles, protégeme. Ángel de la guardia, cuídame. San José y todos los santos de Dios, rueguen por mí. Por el santísimo nombre de Jesús. Amén. Oh Jesús, que a través del Inmaculado Corazón de María te ofrezco mis oraciones, obras y alegrías y sufrimientos de este día por todas las intenciones de tu Sagrado Corazón. En unión con el santo sacrificio de la misa en todo el mundo, en reparación por mis pecados, por las intenciones de todos nuestros hermanos y hermanas, y en particular por las intenciones del Santo Padre, por el santísimo nombre de Jesús. Amén. Vamos a hablar un momento con Cristo y pedirle que Él también nos hable para iniciar este día llenos de su amor, de su palabra divina y de su alegría.

Gracias, Señor Jesús, por cubrirnos con tu sangre para este día. Te pedimos que alimentes nuestra fe, que nos llenes de tu nombre y nos protejamos contigo. Gracias, Espíritu Santo, por la luz que nos das y nos guías. Y gracias, Padre, por tu inmensidad.

0: La caridad nos une.
1: Vamos a iniciar este día con Jesús sacramentado, estos 5 minutos en el Santísimo, con la esperanza de que Dios nos escucha, que Jesús nos protege con su preciosísima sangre y que el Espíritu Santo nos ilumine y María Santísima nos abrace. En el nombre del Padre, del Hijo y del Espíritu Santo. Amén. En el nombre del Señor Jesucristo comenzaré este día. Te agradezco, Señor, por cuidar de mí durante la noche. Haré todo lo posible para que todas mis acciones del día te honren a ti y a tu santa voluntad. Querida Madre mía, Santísima Virgen María, vigílame durante el día. Con tus ángeles y tus arcángeles, protégeme. Ángel de la guardia, cuídame. San José y todos los santos de Dios, rueguen por mí, por el santísimo nombre de Jesús. Amén. Oh Jesús, que a través del Inmaculado Corazón de María, te ofrezco mis oraciones, obras y alegrías y sufrimientos de este día, por todas las intenciones de tu Sagrado Corazón. En unión con el santo sacrificio de la misa en todo el mundo, en reparación por mis pecados, por las intenciones de todos nuestros hermanos y hermanas, y en particular por las intenciones del Santo Padre, por el santísimo nombre de Jesús. Amén. Vamos a hablar un momento con Cristo y pedirle que Él también nos hable para iniciar este día llenos de su amor, de su palabra divina y de su alegría.

Gracias, Señor Jesús, por cubrirnos con tu sangre para este día. Te pedimos que alimentes nuestra fe, que nos llenes de tu nombre y nos protejamos contigo. Gracias, Espíritu Santo, por la luz que nos das y nos guías. Y gracias, Padre, por tu inmenso amor.